Hola, buenas noches amigos, sean bienvenidos a Melomanía a través de Radio Azteca Independiente, lo mejor de la música brasileña, los clásicos en inglés y español. Muchísimas gracias por la compañía a todos nuestros amigos que están entrando en este momento a Radio Azteca Independiente. Escuchamos Por causa de vos de este disco Gal canta Tom Jobim. Y bueno, vamos a continuar con esta canción que se llama Desafinado del mismo álbum y continuamos. Muchísimas gracias por la compañía, amigos. Fuerte abrazo.

Costa, Desafinado, aquí en tu programa Melomanía, a través de Radio Azteca Independiente, lo mejor de la música brasileña, los clásicos en inglés y español. Y bueno, damos la bienvenida a Lula también y a Normita, que están ahí con nosotros. Y bueno, muchísimas gracias por la compañía aquí en tu programa Melomanía del día de hoy. Y bueno, estamos aquí muy contentos desde la Ciudad de México y para todo el mundo. Muchísimas gracias por la compañía. Oye, mira, fíjate, en todo Perú, nada más ahí en Iquitos. San Pedro y San Pablo. Sí, es que aquí también hay un poblado que se llama un... Se nos ha caído. Ya volvimos. Sí, se desmayó. Es que tengo el celular de cámara. Entonces, ahí estamos ya. Todo Perú, mira, imagínate. San Pedro y San Pablo. Sí, aquí también tenemos una colonia que se llama San Pablo. Y bueno, ahí hay feria, pero no es feriado como tal. Entonces, pues vamos a continuar con esta canción, la última de este disco del Desafinado, del Gal Costa Canta Tom, con esta canción de Alicia.

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1: Hola Eve, buenas noches, bienvenida, muchísimas gracias por la compañía. También damos la bienvenida a Darks, muchísimas gracias por la compañía, amigo.

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1: Espectacular esta canción que hemos escuchado en la voz de Gal Costa, de este discazo que se llama Gao Canta Tom. Es una de mis favoritas, este Eve. Representa mucho lo que muchas veces es cómo me siento, ¿no? Y se llama Ligia. Y bueno, te cuento más o menos la letra, cómo va, no gusto de Shuba, no gusto de Gizó. Y es que si no piano.

las bobadas de amor que te iba a decir, ¿no? Es una canción espectacular, bien. Ay, Eve, muchísimas gracias por la compañía. Y bueno, vamos a continuar con la programación con esta canción que se llama The Billy Idol, Eyes Without Face. 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

Gracias, Dars, por ese quiéreme. Muchísimas gracias por la compañía. Escuchamos Eyes Without Face con Billy Idol aquí en tu programa Melomanía a través de Radio Azteca Independiente. Muchísimas gracias por la compañía a Darks, primeramente, también a Eve, y ahí está mi Normita. Muchísimas gracias por la compañía. Lima, Iquitos y Guadalajara están presentes aquí en Melomanía. Y bueno, mientras vamos a continuar con esta canción que se llama Cry de YouTube. De One, perdón, de YouTube.

Qué linda canción. Hemos escuchado en la voz de U2 esta canción que se llama One. Muchísimas gracias a Normita por compartir nuestro live. Muchísimas gracias por el apoyo y por la compañía. Y bueno, también damos la bienvenida a todos nuestros amigos que se integran a la transmisión de Radio Azteca Independiente. Muchísimas gracias, chicos. Estamos desde la Ciudad de México transmitiendo lo mejor de la música brasileña, los clásicos en inglés y español. Y bueno, vamos a continuar con el pedido musical de nuestro amigo Darks. Él nos pide esta canción de Goo Goo Dolls, esta canción que se llama Iris. Y bueno, continuamos con la programación aquí en tu programa Melomanía. Muchísimas gracias por la compañía, amigos. No se olviden de seguirnos y de compartir.

Hello, Chío, buenas noches. También damos la bienvenida a Dark Seve, Miguel, DJ Chevy.

Escuchamos un pedido de Darks, esta canción de los Goo Goo Dolls que se llama Iris. Muchísimas gracias por la compañía, Darks, por la confianza. Gracias por esos presentes también. Muchísimas gracias por la compañía también. Damos la bienvenida a Eve, a Miguel. Muchísimas gracias también. Por ahí están mi Normita, Chío también. Muchísimas gracias por la compañía. Y bueno, vamos a continuar con la programación ahora, virando un poquito para español. Muchísimas gracias por la compañía. Y bueno, yo sé que tú vas a reconocer esta canción que se llama Tú Me Quemas con Luis Ángel. Saludando a nuestro amigo Rey de Kemet. Muchísimas gracias, amigo, por la compañía.

Oye, pues excelente noche, que tengas linda noche, descansa. Saludos para Dorita, fuerte abrazo, dale un fuerte abrazo a ella y tú también, recibe un fuerte abrazo de mi parte, Eve. Muchísimas gracias por la compañía y bueno, qué bueno que te diste un tiempito para estar conmigo y acompañándote. Fuerte abrazo, beso grande para ti, Eve, y para Dorita. Muchísimas gracias y también damos la bienvenida a Eve, a Miguel, Rey de Queme, Calicia, muchísimas gracias, Hortensia, y si no nos siguen, síguenos para que no se pierdan lo mejor de la música brasileña, los clásicos en inglés y español. También por ahí está Chío, Normita, muchísimas gracias por la compañía. Y bueno, también damos la bienvenida a Gisela, muchísimas gracias por estar aquí con nosotros. Fuerte abrazo. Y bueno, y escuchamos esta canción de Luis Ángel que se llama Tú Me Quemas. Es una canción espectacular que, como ya nos decía Rey, es una canción de Eddie Santiago. De hecho, la versión original es de Luis Ángel. Y bueno, ahí la canta Eddie Santiago en versión salsa. Muchísimas gracias ahí por el comentario, Rey. Y bueno, vamos a continuar con Muchísimas gracias, Gisela, por ese quiéreme. Gracias por la compañía. Y bueno, vamos a continuar con la programación con este pedido que nos hace Miguel, esta canción de Magneto que se llama Para Siempre.

Claro que sí, Rey, ahí échalo en los comentarios. Y bueno, escuchamos esta música para siempre con Magneto, un pedido de nuestro amigo Miguel. Muchísimas gracias por la compañía, Miguel. Damos la bienvenida también a Gisela. Muchísimas gracias por la compañía. Rey de Kemet, muchísimas gracias. Por ahí también está mi Normita y Chío, muchísimas gracias por la compañía en tu programa Melomanía a través de Radio Azteca Independiente con lo mejor de la música brasileña, los clásicos en inglés y español. Muchísimas gracias. Y bueno, vamos con este tema que dice así, de Tatiana, Leyes del Corazón, de este álbum muy muy lindo, Live Sessions Retro Pro.

Espectacular esta canción de Tatiana, Las leyes del corazón, y una canción muy muy bonita. Pues sí, es la, ¿cómo se llama?, la versión original de esta canción, pero yo lo que hablo es de la calidad de interpretación de Tatiana, ¿no? Lo que hubiera sido si ella se hubiese dedicado a de lleno en a la música pop, porque ella tuvo una travesía, una parte de su carrera musical la enfocó a la música para niños, ¿no? Buscando alternativas de música para sus hijos de ella. Entonces ahí vio a un nicho de mercado bien, bien importante, y entonces se convirtió en la reina de los niños. Y de verdad que para mí es bien refrescante presentar esas versiones, y qué bueno que ella volvió a hacer música pop. Y bueno, con este álbum, este EP, acústico, y está muy muy bien. Muchísimas gracias, Rey, muchísimas gracias a Miguel, muchísimas gracias a Gisela, también ahí está Chío, muchísimas gracias por la compañía, y bueno, vamos a continuar.

Espectacular esta canción de Pamela Cortés que se llama Dicen, un pedido de nuestro amigo Rey de Kemet. Y bueno, sí, como le estaba diciendo a Gisela, hoy fue día de mundial, hoy vimos toda la emoción, primero con Brasil que le ganó a Japón 2-1 en la mínima, en la última jugada casi, Brasil alcanzó la victoria después de que Japón se lanzó al frente en el marcador 1-0, sorprendiendo a toda la fanaticada brasileira. Y bueno, hoy qué pena, Rey, no sé si no seas fan, pero o si eres fan y por el trabajo no tienes la oportunidad. Entonces, primeramente con Brasil. Después vimos a Alemania caer ante Paraguay en unos penaltis que estuvieron emocionantísimos. En el último minuto, Alemania iba perdiendo por 2 penales, ¿no? Entonces ahí se alzó la figura de Manuel Neuer para atajar 2 penales y poner las cosas empatadas hasta ese momento. Y cuando se fueron a la ronda de muerte súbita, ahí Paraguay ganó. Y bueno, con mucha felicidad porque pues son latinoamericanos y siempre uno va a torcer por los latinoamericanos. Y bueno, qué grande alegría nos dio Paraguay. Y finalizamos con Países Bajos que le ganó a bueno, Países Bajos que perdió con Marruecos, perdón. Un partido también bien, bien emocionante que se fue a la ronda de penales. Ahí la figura del arquero Bono hizo todo para que Marruecos estuviera en la siguiente ronda. Este partido se jugó en México, entonces ahí por eso entramos un poquito tarde porque estábamos ahí viéndolo bien, bien emocionados. Muchísimas gracias, Rey, Gisela y Chio, parece que está por ahí. Muchísimas gracias por la compañía. Y bueno, vamos a continuar con la programación con esta canción espectacular de Ney Matogrosso que se llama Tanto Amar.

Claro que sí, Dark, ahorita la ponemos. Muchísimas gracias por la compañía. Y bueno, escuchamos con Ney Matu Grosso esta canción, Tanto Amar, aquí en tu programa Melomanía a través de Radio Azteca Independiente. Muchísimas gracias por la compañía. Y bueno, vamos con esta canción que se llama Ney Lushu, Ney Lishu, con Rita Lee aquí en tu programa Melomanía. Y continuamos con la programación. Damos la bienvenida a Elimar, muchísimas gracias por la compañía, a Jesús, Marilú, Geraldi, muchísimas gracias por estar con nosotros.

Claro que sí, ahí le vamos a mandar tus saludos a nuestro amigo Eric Burgos, que está de vacaciones. Muchísimas gracias. Geraldi, somos de Ciudad de México. ¿Tú de dónde nos escuchas? A ver, cuéntanos.

Escuchamos EUC y Marisa Monchi aquí en nuestro programa Melomanía a través de Radio Azteca Independiente. Muchísimas gracias por la compañía a todos nuestros amigos, Rey de Keme, Gisela, Dark, Elimar, muchísimas gracias por la compañía. Ahí si no nos sigues, síguenos para que no te pierdas nuestras transmisiones. Jesús, José, Leonel, muchísimas gracias por la compañía también aquí en tu programa Melomanía. Y creo que también todavía está Chío, no sé si todavía está Chío ahí, que se haga presente ahí en los comentarios. Bueno, vamos a continuar con esta canción, un pedido de nuestro amigo Darks, que se llama One of Us con Joan Osborne. Eso, Chío. 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

0: Escuchamos esta canción One of Us, John Osborne, aquí en tu programa Melomanía a través de Radio Azteca Independiente. Muchísimas gracias a Dar por ese pedido musical, también por los presentes del día de hoy. Muchísimas gracias. También damos gracias a Gisela, a Rey de Kemet, Elimar, Jesús, José Leonel. Muchísimas gracias. También ahí está mi Chío. Muchísimas gracias por la compañía. Y bueno, vamos a continuar con la programación con esta canción de Nope Dao que se llama Underneath It All aquí en tu programa.
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0: Recuerda que lo mejor de la música brasileña, los clásicos en inglés y español están aquí. 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
1: Escuchamos esta canción de No Doubt, Underneath It All, aquí en tu programa Melomanía, ya para irnos el día de hoy. Muchísimas gracias por la compañía, amigos. Y bueno, vamos a despedirnos con esta canción que se llama Pateu Levo con Parangolé, un pedido de nuestro amigo Rey de Kemet. Yo los dejo con la grata compañía. Muchísimas gracias por estar aquí con nosotros y quiero dar las gracias a todos nuestros amigos: Gisela, Darks, Rey de Kemet, Elimar, Jesús, José Leonel. Muchísimas gracias por la compañía. También hay Chio que está por ahí con nosotros. Muchísimas gracias por la compañía. Y bueno, yo me despido con esta canción. Y bueno, vamos a ver. Sí, ya se acabó el live, mi hermano. Ya es hora. Y vamos a escuchar esta canción que tú nos pides. Espérame tantito, nada más. Y vamos a

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Hola amigos, les saluda Enrique Burgos Sumaeta, quien conducirá el programa La Joven Guardia, y escucharemos la música del rock brasileño entre los años 1955 a 1970, con intérpretes como Roberto Carlos, Erasmo Carlos, Sérgio Murilo, Celi Campelo y muchos más. Además vamos a tener dos segmentos especiales como contrapunto de cantantes brasileños versus otros internacionales. Y en el segmento plus haremos un tributo a quienes dieron origen al ritmo del rock actual. Nos estamos escuchando, amigos yeye.

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1: Hola amigos, Yeye, les saluda Enrique Burgos Sumaeta y estamos transmitiendo por el Estudio 2 de Bossa Nova Perú Radio desde Lima, Perú. Y damos inicio al programa de la Joven Guarda de esta noche y vamos a escuchar a Renato y sus Blue Caps, a Erasmo Carlos, a Sergio Murillo, al Trio Esperanza y a los Golden Boys. Y en nuestro segmento contrapunto tendremos a Tony Campelu, a Billy Cafaro, a Lenny y Lillian, la Letterman, Ronnie Core, Sergio Inostrosa y José Augusto, y al dúo Michael Bubble con Reese Witherspoon. Y al final del programa, en el segmento Plus, haremos un tributo a la música del grupo The Beach Boys y empezamos nuestra edición de hoy con Renato y sus Blue Caps y la canción Eu Quero Twist.

y el contrapunto es Listen People, por un grupo que le tengo muchos recuerdos de mi chiquititud, el grupo The Letterman.

Y regresamos a la segunda secuencia del grupo, estamos con el grupo Renato y sus Blue Caps, Ey Brotinho.

Y terminamos nuestro segmento de esta noche con Something Stupid y Michael Bublé y Reese Witherspoon.

Y entramos a la última parte, a la secuencia de la joven guardia brasileña. Y estamos con Renato y sus Blue Caps y Summer Comes Again.

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Los Golden Boys y Neuromancy con Laura. Y así terminamos con la secuencia de la joven guarda brasileña. Y luego entramos con la participación de el programa Plus.

Y empezamos nuestro segmento Plus, y esta vez con un tributo a las músicas del gran grupo Beach Boys, y empezamos con Fun, Fun, Fun.

ahora estamos con la canción Tell Me Why. No se imaginan todo lo que sufrí para poder editar esta canción, toda vez que a mí me da la impresión que estaban en una jarana, pero terrible. Por eso es que es muy corta.

y terminamos la emisión esta noche de la Joven Guarda y estamos con Kokomu, The Beach Boys.

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